0: Te indicamos la hora, las 8:31.
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0: Te indicamos la hora, las 9:03.
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0: Te indicamos la hora, las 9:30.
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0: Te indicamos la hora, las 10 en punto.
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Te indicamos la hora, las 10 y 30 minutos. 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

0: Te indicamos la hora, las 11 en punto. 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

0: Te indicamos la hora, las 11 y 32 minutos. 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

0: Te indicamos la hora, las 12 y 3 minutos.
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Te indicamos la hora, las 12:30. 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

0: Te indicamos la hora, la 1:02.
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0: Muchas gracias. Mucho.
1: Te indicamos la hora, la 1:34. 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

0: Te indicamos la hora, las 2:02.
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0: Te indicamos la hora, las 2:30. 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

0: Te indicamos la hora, las 3:02.
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0: Te indicamos la hora, las 3:31. 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

0: Te indicamos la hora, las 4:02.
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Te indicamos la hora, las 4 y 30 minutos. 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

0: Te indicamos la hora, las 5:01.
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0: Te indicamos la hora, las 5:32. 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

0: Te indicamos la hora, las 6:01.
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0: Te indicamos la hora, las 6:31.
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0: Te indicamos la hora, las 7:01. 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

0: Te indicamos la hora, las 7:32.
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0: Te indicamos la hora, las 8 en punto.
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0: Te indicamos la hora, las 8 y 30 minutos.
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0: Te indicamos la hora, las 9:02.
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0: Te indicamos la hora. Las 9:33. 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

0: Te indicamos la hora, las 10 en punto.
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0: Hola, hola, ¿qué tal? ¿Cómo están ustedes? Bienvenidas y bienvenidos a nuestro espacio. Bueno, el día de ayer tuvimos esta conexión que necesitábamos hacer entre las tres radios de nuestra empresa para poder llevar información, para poder estar con la gente que está pasándolo muy mal en la ciudad de Angol. Probablemente pase en estos días la noticia. Probablemente en estos días deje de ser primera sintonía el estar aquí en Angol. Y como usted vio, toda la gente, los que venían desde Santiago sobre todo, mostrando la desgracia, porque eso de alguna u otra forma vende en la televisión. Y nosotros fuimos eso, fuimos un producto que se vendió muy bien durante dos días y que lamentablemente eso no ha traído el rédito aún que esperan todas las personas que hoy día están sufriendo con los embates de la naturaleza. Así que agradecer primero que todo a nuestros patrocinadores que tuvieron la paciencia ayer de permitirnos hacer esto. También ellos fueron parte importante, quiero decirlo, porque al permitirnos que hiciéramos este contacto las tres radios y que cada uno dejara de lado sus patrocinios, fue algo interesante, maravilloso. ¿Sabe qué? La cantidad de llamados, no alcanzamos a sacar todos los llamados. Cientos, yo quiero decir que cientos. En algo inédito que en la radiodifusión angolina, el día de ayer, muchos dicen somos primera sintonía, pero el día de ayer, quiero decir que entre las tres radios marcamos sí una tendencia, una primera sintonía, y que le agradecemos mucho a las personas que siguen cada uno de los medios de comunicación. Yo no soy envidioso con nadie, uno tiene su espacio diferente, distinto, le gustará a uno, no le gustará a otros, pero en definitiva eso es la variedad que debe haber en los medios de comunicación. 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Supongo que están todos los micrófonos iguales. Oye, gracias a Jorge Vega, que le envió un saludo que él hizo. Acepta las locuras que uno a veces quiere hacer. Entonces aceptó, hizo las conexiones, jefes, técnicos, ingenieros, todo. Así que muchas gracias, Jorge, por habernos permitido eso. Y vamos a saludar de inmediato a nuestro contertulio de los días martes, que hoy día tenemos temas de conversación, pero igual vamos a dedicar parte importante de la agenda a conversar de los temas que son contingencia. Mario Venegas Cárdenas, bienvenido, muchas gracias por estar un martes más.
1: No, gracias a ti, Carlos, un gusto de saludarte y a través tuyo saludar a todos los amigos y amigos que están en la sintonía, especialmente aquellos que están sufriendo precisamente producto de este frente de mal tiempo que nos afectó y que afectó a muchísimas familias, muy desgraciadamente.
0: Sí, y la emergencia no ha pasado, ese es el tema, Mario, la emergencia no ha pasado.
1: Exactamente, acabo de pasar por frente, por el puente número 2, miré hacia el condominio Las Rocas, ese conjunto habitacional, y vi como, si bien el río ha bajado de nivel, estaban funcionando las bombas, sacando aún el agua que permanece en ese sector, que inundó, ¿no es cierto?, parte de ese conjunto habitacional. Así es que lo mismo ocurre con los amigos de Las Arboledas, Santa Teresita, ¿no es cierto? Que si bien el agua bajó, aún queda todo el esfuerzo por limpiar, secar, recuperar, etcétera, ¿no? Hay un trabajo enorme que aún queda pendiente después de esta emergencia.
0: Sí, un trabajo enorme que lamentablemente va a seguir. Lo decíamos ayer en lo que estábamos conversando. A ver, si bien es cierto, pasó en la primera parte del o las dos partes del temporal, porque este temporal se dividió en dos. Ahora, mañana, a partir del mediodía de mañana miércoles,
1: Hay otro frente de mal tiempo
0: que, según estimaciones, vamos a tener entre 50 y 60 milímetros, porque en 3 o 4 horas va a llover una gran cantidad de agua, después va a amainar un poco, pero eso va a estar acompañado además de viento. O sea, lo que se viene para los próximos días es bastante delicado. Los focos infecciosos, además, que se están produciendo y que se van a producir, o sea, casas que son completamente inhabitables por mucho tiempo. No es cosa que vamos a secar y mañana nos vamos a ir a vivir ahí. O sea, esto es una situación muy grave que va a llevar meses. La única semejanza que podemos hacer, no sé si concuerda conmigo, Mario, es respecto de lo que sucedió para el terremoto. No hay otro parangón como para poder medir esto en términos del daño que ha causado.
1: El daño, las consecuencias y todo lo que representa, digamos, resolver el problema.
0: Claro.
1: Son cientos de viviendas, ¿no es cierto?, anegadas, cientos de familias afectadas. Y no obstante, yo creo que a la distancia, por los comentarios y las quejas, ¿no es cierto?, la ayuda no ha llegado con la rapidez y celeridad que la gente amerita. No he escuchado, al menos yo, ¿no es cierto?, de que se esté trabajando en un plan o programa, o que hayan bajado los recursos como para que se ayude a esas familias a resolver los problemas que le ha generado este grave temporal.
0: Sí, bueno, un temporal que sin duda, bueno, sabemos que el día de ayer se comenzaron a hacer reuniones, que eso es importante. Dentro de las reuniones se van a traspasar recursos directos a las municipalidades, alrededor de 300 millones de pesos por municipio. Ya. Son 11.000, alrededor de 11.000 millones que van a entregar desde el gobierno regional. A propósito de esto de este porcentaje que hay del presupuesto a nivel regional para este tipo de emergencias.
1: ¿Estamos hablando del 2% constitucional?
0: Claro, estamos hablando de que son 11.000 millones, fueron los que se dictaminaron ayer.
1: ¿Destinaron? Sí.
0: Que van a ser distribuidos en todas las localidades, y 300 millones. Déjeme decirle que me parece bien ser como ecuánime, que cada uno toque la misma cantidad, pero no todos tienen el mismo nivel de daño y no todos tienen la misma cantidad o densidad poblacional.
1: Por eso mismo me parecía que si es que la decisión fue entregarle la misma cantidad de dinero a todas las comunas, no me parece razonable ni práctico, porque el nivel de daños es distinto. Hay comunas que no tienen grandes afectaciones y hay otras que los tienen en gran magnitud, como es el caso de Angol.
0: Claro.
1: Contamos cientos de familias, ¿no es cierto? Cientos de viviendas afectadas, y en otras comunas hay unas cuantas y en otras no hay ninguna. Entonces, no sé si es el mejor criterio. Yo creo que más bien un estudio de la realidad, una cuantificación rápida de los daños, sería la mejor y más justa forma de distribuir los recursos en el territorio.
0: En el territorio, pero estamos hablando... Pero acá hay cifras que son dispares. Uno mira las fotografías aéreas, demuestran totalmente cosas distintas a los que dicen las cifras oficiales.
1: Así es. Pues,
0: claro, porque las cifras oficiales hablaban de 200 viviendas, después aumentaba como a 300 y algo, con daño total. Pero si uno ve desde el aire hasta dónde llegó el agua, Déjeme decirle que si una persona tiene una casa con un segundo piso que lo construyó con mucho esfuerzo o que postuló a un subsidio para construir ese segundo piso y se le destruyó todo el primero, no es que esa casa esté con problema y probablemente habitable. Es destrucción completa. Es destrucción completa porque hay que limpiar, hay que sanitizar. Los muebles fueron destruidos. Lo que les queda parado es el segundo piso. Pero también hay que reforzar nuevamente esas vigas porque van a, la humedad, todo lo que está allí puede provocar que somos un país sísmico además. O sea, la torpeza humana aquí como... de verdad, yo no sé cómo la gente puede creer en un ser humano que dice que los humedales no son importantes. Un ser humano que dice que, oye, los ecologistas dicen que van a proteger a la arañita, por eso no quieren que se construya allí. No, idiota, es porque la naturaleza va siempre a cobrar lo suyo. Claro. Por eso. Entonces, se hizo... tan de costumbre la ignorancia en nuestro país, se hizo tan de costumbre la ignorancia en Angol y en la provincia de Malleco, que estamos pobres y seguimos siendo pobres porque nos hemos sumido en la ignorancia y aplaudimos y votamos por esta gente. Así.
1: Así es. Bueno, yo creo que es cuestión de echarle un poquito la mirada atrás y recordar cómo está el origen de aquellos proyectos inmobiliarios. Y no fueron pocas las voces que hicieron ver, conocedores de la realidad de Angol, que eso eran terrenos inundables.
0: Pero oye, yo me gané insultos, una serie de cosas. Primero, cuando dije que la avenida iba a ser un descalabro. Oye, me fui de Chile, volví a Chile y todavía la avenida no la entregan.
1: Claro.
0: Después, cuando dije que, oye, ¿cómo se le ocurre, en qué cabeza cabe que van a construir en un sector que es inundable, que cualquier persona de más de 50 años que haya habitado la ciudad de Angol o que haya vivido aquí en la ciudad de Angol sabe que eso se inundaba y llegaba hasta el Jardín Piolín, allá en la Javiera Carrera llegaba el agua cuando se inundaba? Entonces,
1: y que en el 80-81 se llegó hasta la que en aquella época se llamaba calle Industria. El agua salió, superó el nivel del puente número uno y el agua subió por la calle, por la avenida O'Higgins, hacia el liceo Enrique Balaseo hoy día, ¿no es cierto? Y llegó a, insisto, tapó una bencinera que había ahí, la COPEC.
0: Oye, si es cosa de ir al pasado, yo les invito a que conozcan la historia de Angol, porque parece que la gente se olvida de la historia de Angol. Mi abuelo tenía un restaurante ahí en el sector estación. Nosotros como niños íbamos a caminar a las siembras de arveja y lentejas que había en donde está hoy día la Villa Selpac.
1: Correcto.
0: Y desde allí veíamos la crecida del río. La crecida del río que pasaba por abajo, donde hay poblaciones hoy día. Donde hoy día hay mucha gente sufriendo, que es la gente de la Arboleda, de Villa Los Ríos, y aquí...
1: Santa Teresita.
0: Entonces, no sé... Y lamentablemente esa gente, sobre todo la de la Villa Arboleda, es un doble sufrimiento. Imagínense, toda esa gente pertenecía al comité Angol se levanta, que es el comité que se armó para los terremoteados. O sea, toda esa gente perdió todo el 2010. Y ahora, 16 años después, vuelve a perderlo todo.
1: Así es, y en ese minuto las voces que enunciaron aquella dificultad fueron acalladas por el legítimo, ¿no es cierto?, la legítima necesidad que esa gente tenía. Pero ahí hay un aprovechamiento evidente, porque, bueno, ahora estamos pagando las consecuencias de no haber escuchado esas voces.
0: Claro, y simplemente es sentido común, Mario. A veces el sentido común, como decía...
1: El menos común de los sentidos.
0: El menos común de los sentidos, pues. Y eso hace que... aquí vamos a entrar con una llamada. Estamos en contacto con don Rodrigo Orellana. Él es dirigente vecinal muy conocido, dirigente deportivo. Y Rodrigo ha marcado pauta noticiosa durante toda esta jornada. Así que, Rodrigo Orellana, te saludamos. Carlos Enríquez y también Mario Venegas desde la 93.1.
2: Buenos días, Carlito. Don Mario, igual. Hola. Saludarlo y gracias por la oportunidad de escucharme.
0: Rodrigo, bueno, te hemos visto muy activo y con la claridad que tú has planteado los temas, creo yo que es la claridad que debiesen tener todos respecto a lo que allí sucedió, cómo se fueron dando las situaciones, un cúmulo de errores para, digamos, para este desastre que se provocó este fin de semana, pero además también lo anterior, el por qué se construyó allí, cómo alguien en su sano juicio dijo, oye, ¿sabes qué? Son gente que tiene necesidad, pero no los vamos a mandar a vivir a cualquier parte, cuidémoslo. Rodrigo, quiero empezar respecto de cómo han sido estos días y para que nos hagas un resumen un poquito de cómo se dio esta situación en esta madrugada terrible para ustedes.
2: Bueno, Carlos, como tú bien lo dices, los cuestionamientos no son de ahora, vienen de tiempo atrás. Entonces, esta es la culminación de malas decisiones, a mi parecer. Aquí no existió la iniciativa para ver qué es lo que se iba a hacer. Esto ya el 2024 habíamos tenido indicios que podía pasar. Se hicieron las indicaciones con respecto a esto y lamentablemente no tuvimos la respuesta que necesitábamos para poder comenzar a ver qué es lo que íbamos a hacer, cómo íbamos a actuar. Estábamos abandonados en ese minuto y pasó esto, y el día sábado, cuando empieza a llover, los vecinos se empiezan a preocupar de que empezó a subir muy rápidamente el río, pero la naturaleza no avisa. Ahí había mucha contingencia también dentro de la comuna, en otros focos, como Las Naciones, la Villa Nazaret igual, y otros que no me acuerdo, pero en ese minuto estaban los funcionarios municipales, estaban muy pero con mucho trabajo, y de un minuto a otro, pues 7 de la tarde ya se hace la visita y se considera que todavía falta para que suba el río, a lo cual ellos estaban con mucho trabajo y andaban en otras partes. Ellos lo mencionan en
0: un audio. En un audio, sí, porque escuchamos un audio que de alguna forma ha marcado tendencia en esta jornada respecto a, digamos, a ver, no sé, un poquito, no sé si desidia respecto de lo que venía o el desconocimiento, porque prefiero decir que es desconocimiento más que desidia, porque desconocimiento respecto de la persona que dijo, oye, no va a pasar nada, esa persona o no es de Angol, o no tiene idea de la pega que está haciendo. Porque quienes conocemos Angol, Rodrigo, sabemos que el río recobra lo suyo y podía pasar esto porque ya había pasado anteriormente, obviamente hace décadas, pero pasó. Y esa era parte del río.
2: Exacto. Lo que pasa es que cuando hace la visita, porque aquí andaban hartas personas, hace la visita y entrega la información, yo creo que tampoco fue nadie pensó que iba a subir tan rápido, que la avenida venía, porque la vez anterior se demoró más, esta vez fue récord, fue muy rápido, que ni nosotros alcanzamos a reaccionar. O sea, lógicamente, como tú dices, aquí hubo un error gravísimo de parte del municipio, pero ellos han, como se dice, reconocido de que no tomaron la decisión correcta y han actuado. Ahora ellos están en terreno acá y a un 100%, Carlito, o sea, anda el administrador municipal, amaneció acá en la villa para tratar de mejorar la contingencia como corresponde. O sea, eso es lo que uno espera de las autoridades, que accionen. Y José Luis ha estado toda la noche, o sea, te lo digo, todo el día ayer, toda la noche, ahora anda acá trabajando y están, como se dice, haciendo lo que tienen que hacer. O sea, están haciendo su trabajo y muy bien hecho. O sea, ¿qué más te puedo decir,
0: Rodrigo? Cuéntanos un poquito, tú nos decías, a ver, ¿cómo se da esto para hacer el orden cronológico? Eso de las 7 de la tarde, tú dices, tuvieron reunión, pasar esta delegación que estaba atendiendo varias contingencias. Sabemos que hay muchos puntos críticos en la ciudad y que a lo mejor no se da abasto. Entonces pasa este comitiva y al evaluar así en la parte visual cómo se estaba comportando el río, dijeron todavía no.
2: No, mira, exactamente, tal cual. Nuestra presidenta, que es la vecina Susana, ella es la presidenta ahora, ella hace los llamados telefónicos hacia el municipio para que vengan a ver cómo estamos, en las condiciones que estamos. Se hacen presentes, ando viendo algunos concejales igual mirando, los cuales llaman también a la gente de la municipalidad para que se haga presente, vienen, hace yo creo que una evaluación de cómo está la situación acá, y efectivamente faltaba como un metro y medio más o menos aproximadamente de donde está el nivel para que saliera, y eso era harto porque a consideración de la vez pasada, porque yo creo que los parámetros se toman de esa manera, ¿cierto?
0: Claro, lo más cercano, medible más cercano, sí. Porque si hubiesen tomado hacia atrás, hubiesen tomado otra decisión, pero lo más cercano, sí. Y lo que conocían ellos era lo que sucedió el 2024.
2: Exacto. Pero claro, lo que pasa es que hay factores que uno desconoce, cómo viene el clima de allá, de los Sauces, Traiguén, donde parte este río. El río Huehue parte de atrás. Entonces, allá ya llovió mucho, se empezó a caer el agua también de los campos, de los ríos hacia el río. Entonces, la avenida fue, yo creo que el doble que la vez anterior. Entonces, ahí el tiempo también se disminuyó, porque si la otra vez fue en 4 horas, ahora fue en 2 horas.
0: O sea, a las 7 de la tarde ya usted estaba en todo en calma, ¿y cuándo ya ustedes comienzan a preocuparse, Rodrigo?
2: A ver, es que va por escala, yo creo, porque hay gente que se da cuenta primero, otra gente que se da cuenta después, empiezan a comunicarse, no sé, pues, si ellos vinieron a las 7, como a las 7:30 llegó el audio al grupo. Y ellos tienen que estar un poquito antes, entonces, no sé, pues a la 8:30 ya los vecinos estaban sacando vehículos, por prevención. Y a las 9 ya empezó a romper abajo y empezó a llegar el agua para acá. O sea, 8:30, 9 ya empezó a salir. Lo que pasa es que si tú ves acá, hay 1, 2, 3, 4 pasajes acá, y rompe al medio entre Arboleda y Santa Teresita, hay un pasaje. Y lo otro, que el agua empezó a volver primero por la alcantarilla.
0: Ah, ese era el primer indicio que se venía algo fuerte.
2: Cuando empezó, sí, es que vuelve hacia atrás. Entonces, una que está en Villa Los Ríos, que no fue afectada, pero que está al límite con nosotros, empieza a salir también. Y esa empieza a llenar para acá, porque primero sale por la alcantarilla en el sector de arriba y después rompe en el río. Entonces ahí empezó a juntarse toda el agua de todos lados. Entonces, yo me acuerdo que los otros eran las 11 y ya estábamos todos evacuando y no había para cuándo la alerta.
0: O sea, a las 11 ustedes ya tomaron decisiones por lo que estaban viviendo de evacuar y porque la alerta llegó pasada a las 2 de la madrugada.
2: Sí, pues porque yo me acuerdo que estaba mi papá acá en la casa y a las 10:30 el hombre se desesperó y tuve que ir a dejarlo allá y lo fui a dejar allá donde está la casa de mi hermano, y ahí también andaban trabajando porque estaba cortado la entrada ahí en la Nazaret.
0: Claro, también ahí en la Nazareta había complicaciones enormes, entonces estaban los equipos de emergencia atendiendo esa emergencia, pero acá lo que se veía en la venir, o sea, lo que no sabían que estaba pasando acá era que sin duda en pocos minutos esto iba a convertirse en una tragedia.
2: Sí, porque a la hora que te digo yo ya había mucha gente que ha sacado vehículos que se habían ido a dejar a sus familiares a otras partes para prevenir, pero cuando ya pues empieza a crecer ya empezó la desesperación dentro de los vecinos. O sea, a la hora que te digo yo, cuando yo vuelvo donde iba papá, veo que todos los vecinos están saliendo con lo que tenían nomás, algunos dejaron las casas con llaves, se fueron sacando vehículos y ahí empezamos a decir que llamáramos a los vecinos, todos empezamos a llamar a nuestros vecinos porque hay vecinos que estaban durmiendo, que estaban encerrados, que no se daban cuenta que ya estábamos con el agua arriba, o sea, no había nada más que hacer a esa altura y faltaban 2 horas y media para que recién apareciera la alerta.
0: O sea, ustedes ya estaban a eso de la medianoche.
2: A la medianoche había mucha gente que ya había evacuado ya.
0: Había ido. Y la alerta no llegaba todavía.
2: No. Lo que pasa es que, como te decía, pues, o sea, eso fue lo que lo marcó en esto, porque una decisión los minutos son súper importantes, sí, para poder accionar.
0: Sí, sí, sobre todo con cuando no, uno no sabe y el comportamiento de la naturaleza y cómo se, o sea, era ver cómo lo que estaba sucediendo en Traillén, porque a esa hora ya Traillén estaba completamente inundado. Había problemas en los sauces, había desbordado ya los sauces. Entonces uno hacía un cálculo, decía a cuánta velocidad corre el agua y los sauces ya está inundado y se desbordó el Rehue, entonces en pocos minutos más va a llegar acá a la ciudad de Angol.
2: Eso, bueno, es algo lógico, es algo que como tú dices, todos los que vivimos acá en Angol lo sabemos, pues.
0: Sí, es el tema, los que vivimos en Angol, pero los que nosotros no tomamos decisiones, lamentablemente, Rodrigo. Entonces, Rodrigo, y después de esto, ya ustedes empiezan a evacuar, y cuando llega, sí, la alarma finalmente, vimos la desesperación, porque de verdad era angustiante, y uno estaba en la casa y decía, ¿qué crees que hago? ¿Cómo puedo llegar? No tengo ni un bote.
2: Mira, esto fue lo que viví yo y vivieron todos. Yo tengo mi ingreso por delante y por detrás, entonces empieza a entrarme el agua por la puerta de mi casa por delante, pero también por mi patio empieza a ingresar el agua. Está ahí, en todas las casas fue lo mismo, en la casa mía le pasa al vecino y tú, ¿qué así? ¿Qué rescatáis, po? Porque venía con una fuerza que, por ejemplo, no sé, mi señora se desesperó, estaba tratando de sacar una cuestión para poder subir una cosa por el segundo piso porque teníamos justo algo ahí y que todas las casas tienen complicaciones. No sé, pues se pegó en la cabeza, se pasó a quebrar un vidrio porque estábamos desesperados tratando de salvar algo de lo más valioso. Y en todos los casos lo mismo. Imagínate en una casa que no tenía segundo piso. ¿Qué habrá? ¿Cómo estaría esa gente?
0: Sí, ¿qué así? Pues, o sea, no podía hacer nada. Yo te ponía a llorar nomás, pues, no, de verdad.
1: Claro, exacto, es una impotencia, exacto, absoluta, claro.
2: Entonces, ¿qué es lo que yo espero y quiero de corazón? Que la autoridad en este caso, bueno, lo mencioné, que lo primero era que nosotros estuviéramos en zona de catástrofe.
0: Sí. Eso
2: que es súper importante para la ayuda de los vecinos, porque ahora va a pasar esto y hay que comprar colchón y cama, porque, no sé, un 70% de los vecinos van a quedar sin cama.
0: Mira, 70%, poder, o sea, una cantidad enorme.
2: Porque todas las casas de primer piso tienen pérdida total.
0: Sí, pérdida total.
2: Todas, porque nadie sacó nada, nadie sacó nada en ese minuto, lo único que le importaba era la gente, la vida de uno, porque lo más importante es la vida.
0: Sí, pero de todas maneras, ¿cómo ayudar a esa gente?
2: Muchas situaciones como las que tú estás mencionando, mucha gente de tercera edad que no tenía cómo hacerlo, los vecinos de que fueron a ayudarlo, algunos los tuvieron al segundo piso, los que tenían esa posibilidad, pues. Entonces, claro, uno espera que accione. Yo te vuelvo a reiterar, ahora estamos muy bien. Uno tiene que ser también objetivo y cuando las cosas se hacen bien, aunque se hayan equivocado, uno tiene que comprender de que nuestro llamado hizo efecto, nuestro llamado llamó la atención desde las autoridades y las autoridades accionaron un 100%. Acá están trabajando a full, afuera anda mucha gente del municipio limpiando, ayudando a los vecinos a sacar, porque están sacando container tras container de pérdida para cada hogar, o sea,
0: contenedores.
2: No sé, yo llevo que van 10 contenedores con basura que han salido, que están sacando, y yo creo que van a salir, no sé, por 40.
0: Sí, o sea, sí, claro, porque la cantidad de casas y prácticamente todas destruidas, y levantar escombros después de un terremoto, sí. Yo imaginaba eso, o sea, es un similar al terremoto. Rodrigo, ¿cuál es la visión que tienen ustedes a futuro? Porque, a ver, si bien es cierto ahora se va a solucionar el problema, va a demorar, pero estamos seguros de que se va a solucionar. El tema es, ¿qué viene de aquí en adelante? Porque esto va a ser un riesgo inminente y permanente con tema del factor del cambio climático, con las situaciones que estamos viviendo hoy en día, de que las concentraciones de lluvia en corto tiempo no cesan en todo el planeta, Entonces, de alguna u otra forma, esto puede volver a suceder. Entonces, ¿cómo se planifica de aquí en adelante? ¿Se quieren cambiar de lugar? ¿Hay una idea distinta de, no sé, subir la población 2 metros? Porque eso, no sé, ¿qué se puede hacer?
2: No, mira, aquí lo primero, uno tiene que ser aterrizado. Que los cambien de lugar va a ser difícil. Yo creo, y lo conversábamos ayer con la directiva, con algunas vecinas, que lo primero que hay que hacer, hay que hacer un proyecto de parte del municipio, hay que haga un estudio, para que haga un estudio de qué forma se tiene que proceder, porque nosotros tenemos que tener el apoyo del municipio para tomar decisiones. Porque, claro, existe la especulación de parte de algunos que quieren que irse, cambiarse, buscar otra villa, otro espacio, o que los reubiquen, pero seamos realistas, eso no es fácil.
0: Es como a largo plazo y casi imposible.
2: Yo diría que imposible. O sea, excepto que empezaran a dar subsidio individual y que fuera personalizado, yo creo que ahí sí podría, si es que existiera la voluntad del gobierno. Pero nosotros vamos a dejar nuestras casas y van a llegar otras personas a vivir acá y va a seguir la problemática igual, se va a derrumbar todo.

0: Claro. La idea no es esa, que eso no sea evitable. Entonces, ¿cuál crees tú que, o cuál es la conversación que han tenido ustedes como vecinos con la autoridad respecto a cuál sería una solución mayor, digámoslo así?
1: No, yo creo que lo que te dije primero, tenemos que buscar de que se haga un estudio de cómo parar el agua, porque ya, supongamos, hacemos un muro de contención, mira, pongámosle un ejercicio, o sea, es el muro de contención que es lo que yo he visto en otras ciudades,
0: con
1: y que ya funciona. Sí, ya se hace ese muro para arriba de 2 metros, 3 metros, lo que sea necesario, pero el tema de que el agua vuelve para atrás por la alcantarilla, ¿cómo paramos eso?
0: Claro.
1: Entonces, yo creo que hay que traer las personas necesarias, los profesionales competentes, para que se formule un estudio y para ver qué es lo que se tiene que hacer en sí. Aquí hay gente que tiene que hacerlo, o sea, hay gente profesional. Por algo el municipio tiene la capacidad para hacer eso.
2: Hola, Rodrigo, ¿cómo estás?
1: Hola, don Mario, ¿cómo estás? Gusto
2: saludarte.
1: Un gusto
2: de saludarte y toda mi solidaridad, por cierto, ¿no es cierto?, contigo y con todos tus vecinos y vecinas frente a esta emergencia. Quiero destacar un hecho, me parece súper importante que estemos en presencia de un dirigente que habla con toda sinceridad, por un lado, pero también con realismo, porque en estos días se ha escuchado de todo, desde que exigir que los cambien de lugar, que les construyan en otro lado, etcétera, etcétera. Pero eso no resuelve el problema en lo inmediato. Si lo que pasa es que cualquier proyecto de esa naturaleza, como bien dice Rodrigo, va a demorar y es bastante poco factible porque es un costo altísimo. Resulta ser probablemente, ¿te acuerdas cuando tuvimos reuniones analizando allí, Rodrigo, la posibilidad de precisamente hacer un muro de contención que permita evitar que el... Pero bueno, todo eso tiene soluciones con profesionales que sean capaces y conocedores del tema. Entonces, a mí me parece que es muy importante, te quiero alabar por y felicitar por la seriedad con que has abordado el tema, para que no se vayan generando expectativas más allá de lo razonable y que generen mayor frustración que la que ya tienen. Entonces... te quiero felicitar y bueno, solidarizar contigo por Rodrigo y con toda tu familia y con todos los vecinos del sector.
1: Don Mario, bueno, esto lo conversamos, lo vimos en su minuto con su persona, la preocupación siempre estuvo, pero usted sabe que esto también necesitábamos gente del municipio que también participara de lo que estábamos conversando en su minuto. Usted lo sabe muy bien.
2: Este no es un tema de ahora, este es un tema que se viene arrastrando de años, y lo que pasa es que esta vez tuvo proporciones tan grandes que terminó pasando lo que temíamos que iba a pasar si no se hacían las obras que correspondía hacer, y resulta ser que hoy día queda en evidencia que habría sido mucho más barato, ¿no es cierto?, hacer un muro y hacer un estudio y hacer una solución, dado que fue el propio Estado quien instaló ahí a esa familia. O sea, tiene que hacerse cargo de esa realidad.
0: Claro.
2: Entonces, pero bueno, eso ya es historia y ahora hay que preocuparse de lo futuro y esperamos de las autoridades la mayor diligencia. Para eso están los recursos extraordinarios, ¿no es cierto?, y que busquen soluciones de corto, mediano y largo plazo para que puedan resolver de una buena vez esto y que no tengamos que volver a vivir una realidad como la que se ha vivido por parte de estos vecinos.
1: Mire, don Mario, después de todo lo que ha pasado, existe esta incertidumbre en la comunidad, algo que no va a ser fácil superar esto para la gente ni para nadie. O sea, no solo nosotros, sino que La gente de Las Rocas, allá que le habían entregado su casita hace poco, estaban contentos, felices, y ahora vivir esto. La gente de la Villa Arboleda, que en 2010, acuérdense que tuvieron el terremoto, le entregaron su casa con harta esperanza y ahora perderlo todo nuevamente. Es algo frustrante para la gente que del pueblo, como lo digo yo, para la gente esforzada, sacrificada, que vive el día a día, recuperarse de tan gran pérdida, porque estamos hablando de perder todo lo que te ha costado tanto tener, yo creo que en este caso el gobierno y el presidente tienen que tomar las medidas y estar a la altura que corresponde.
2: Sin duda.
1: Sí. Se necesita que se inyecten recursos. Usted sabe que si estaríamos en estado de catástrofe, los recursos pueden llegar más rápido y pueden ser mayor, porque lo mínimo, lo más rápido que va a necesitar la gente acá es comprarse su cama para poder dormir.
0: Mire,
1: para tener algo
2: tan básico, tan básico como
1: para no dormir en el suelo. Porque el gobierno siempre ha dicho que Chile es un país solidario, que sale adelante, pero el pueblo, ¿quién ayuda al pueblo? Entonces yo le pido encarecidamente al gobierno que tome las medidas rápidas para que esto opcione más rápido, porque si no lo toman las medidas, ¿va a llegar cuándo?
2: Exacto. Sí. Va a irse el invierno, va a llegar la primavera y el tema no va a estar sin resolver.
0: Claro, que no se diluya.
2: Déjame decirte una cosa, Carlos, y comentar también con Rodrigo. Emociona ver cómo la gente más modesta va a ayudar, sí. Lo que ha destacado Rodrigo. Esa gente que fue a entregar. Ayer hablé con, por ejemplo, Estrella Olave, una dirigente de los Confines Norte, que yo la conozco de hace añísimo. Y ahí estaban entregando sopita en la noche. Ayer hablamos a propósito de otra cosa. Gente que estaba preparando alimentos, que estaba haciendo sanguchitos, que estaba haciendo café, que estaba haciendo un caldito de cholga, ¿no es cierto?, para ir en ayuda de los vecinos. Y es gente modesta, pues, es gente sencilla, es la gente del pueblo, como bien dice Rodrigo, es la gente que tiene de verdad solidaridad, que con lo poco que tiene, ahí está, presente, puesta.
1: Sí, don Mario. Yo ayer se me ocurrió hacer un video en vivo para solicitarle ayuda a mis amigos, impensadamente, lo que llegue. Dije, a ver, don Mario, gracias a ese video, llegó mucha, pero mucha gente a llegar materiales de aseo. Llegó este chico de el John de Cortinaje Mariela.
0: Sí.
1: Llegó, no sé, 30 escobillones, como 200 paños para limpiar, cualquier cloro, guantes, más de 1000 mascarillas. Solo él también aparecieron muchas personas, muchos amigos míos a entregar. Armamos ahí en la esquina de la Villa de los Ríos una mesita, se llenó la mesa con artículos y la gente iba a ir. Y ahora vamos a hacer nuevamente lo mismo, tenemos ya un espacio designado donde han ido a dejar muchas cosas y siguen viniendo a entregar. Y esto ha ayudado mucho, mucho a la gente, ha ayudado mucho, mucho, mucho. Pasaron, no sé, 5 o 6 agrupaciones por nuestra vía ayer repartiendo lo que usted acaba de mencionar. Gente común que saca sus recursos a poder ayudar. O sea, estamos totalmente agradecidos de la comunidad, porque no solo nosotros somos los beneficiados, sino que todos los damnificados, y ellos están ayudando sin mirar color político, sin mirar clase social, sin mirar quién tiene más, quién tiene menos, porque una taza de café para cualquier persona es invalorable con el frío que estaba haciendo, como lo estábamos pasando.
0: Rodrigo, de verdad agradezco la oportunidad de conversar contigo, agradecemos con Mario la oportunidad de escucharte. Yo creo que la ciudadanía igual lo agradece, ver la entereza con la que has enfrentado esta situación. Creo y varias veces hemos tenido la oportunidad de compartir, Rodrigo, con tu hermano igual, y sé que ustedes son gente de esfuerzo y además también son muy buenos dirigentes, sensatos.
2: Absolutamente.
0: Que hace tanta falta eso.
2: Luchadores,
0: entonces, tiradores para arriba. Entonces, creo yo que lo que recibieron el día de ayer con el video que tú hiciste es la vuelta de mano también por lo que tú has hecho otras veces, Rodrigo. Lo que
2: por otra gente, en el fútbol, en el deporte.
0: Ustedes con familia ayudan a mucha gente. Marco, un tipo muy solidario también. Ustedes son los que a veces comparten la fruta que tienen para vender. Entonces, creo yo que la misma gente le está devolviendo a ustedes el cariño, y ese cariño se está desparramando por toda una villa, y esperemos que siga así, porque a veces cuando estamos mal, los de abajo nos ayudamos solos. Y eso es tan lindo también.
2: sea además de grupos, agrupaciones pequeñas, medianas, que se están poniendo de acuerdo para poder ir en ayuda también de y entregar un aporte de aquello que es más necesario, como útiles sí, de aseo, por ejemplo, sí, como bien mencionaba.
1: Exacto.
2: ¿No es cierto? Alimentos no perecibles, en fin.
1: Don Mario, lo que pasa es que aquí viene algo súper triste, digo yo, algo súper triste, porque después que pase esto, va a empezar la catástrofe que nosotros como vía vamos a hacer, porque nosotros como vía vamos a hacer una catástrofe para ver quiénes son los que necesitan colchón, quiénes son los que necesitan cama, quiénes son los que necesitan esto, quiénes son los que necesitan esto, para tratar de apoyar a nuestros vecinos. Entonces, todo apoyo o aporte que llegue es necesario.
2: Sí, nosotros
1: vamos a hacer una campaña por el tema de los colchones, porque ya estamos visualizando que ese es el problema que vamos a tener más grave después del tema de ahora estamos con el tema de limpieza, porque uno va teniendo necesidad y va cubriendo las necesidades,
0: pues. Claro.
1: La primera necesidad es limpiar y para poder habilitar nuestra casa lo antes posible, o sea, no hoy día ni mañana, pero el municipio ya está trabajando en las casas, están limpiando, están cooperando, están haciéndolo lo más rápido posible. Hay que limpiar las calles, hay muchas cosas, pero después viene el tema de comprar los materiales, porque en una casa ya tener un refrigerador no era un lujo, tener una estufa.
0: No, para nada.
1: Es algo necesario para calentarse, y como está el frío, conversábamos ayer cómo lo vamos a hacer. En esto, Carlito, yo cualquier idea que ustedes tengan para aportarlos también, don Mario, cómo podemos accionar para ayudar a esta gente, pueden venir para acá, yo los invito a la villa. No tienen para qué venir ahora que anda todo el mundo.
0: No, pero hay que ir y hacer reuniones posteriores. Rodrigo, a tu completa disposición.
2: Exactamente.
0: A tu completa disposición acá en nuestro programa, para lo que tú quieras difundir, porque también los medios de comunicación tenemos que hacernos parte de esto. Porque somos parte de una sociedad que siempre pedimos sintonía. Yo no pido sintonía, yo de alguna forma lo que pido es hacer conexión AM, por eso se llama conexión AM nuestro programa.
2: Claro.
0: Hacer conexión.
1: Yo estoy muy contento por lo que tú mencionaste. Yo hice un llamado a través de la televisión y la respuesta fue excelente. Quiero dar a conocer eso igual, porque que el municipio accionó de que por ejemplo militares estaba con nosotros desde el minuto uno, ha estado apoyándolo, vigilándolo, sacando a la gente, han estado prestando un apoyo increíble. Carabineros se llamó, vinieron de inmediato, no como cuando uno llama a veces no llega, no, ahora llegaron, vinieron, claro. Hicieron las rondas, se quedaron toda la noche, porque andaba gente también, previo a ayer, antenoche, tratando de intentar robar, o sea, ¿quién hace eso?
2: No, eso es verdaderamente un maldito,
0: maldito, esa es la única palabra.
2: Claro,
0: no.
2: Aprovecharse de la desgracia, ¿no es cierto? Para robar es ya.
0: No.
1: Entonces, el municipio, para terminar ya yo con mis palabras, ahora tengo que agradecer, lógicamente, la logística que implantó el municipio, porque hizo efecto mi llamado, pues, de que había que comunicarse con los dirigentes para que ellos los guiaran cómo íbamos a hacer las cosas, y la están haciendo espectacular. O sea, andan, tuvieron mucha gente municipal aquí limpiando, ayudando en las casas, están sacando la basura, están limpiando las calles, están limpiando las casas. O sea, ahora tengo que, como se dice, reconocer que se pusieron las pilas y se las pusieron con todo.
0: Claro. De todas maneras. Oye, Rodrigo, un abrazo. Yo te voy a escribir ahora porque necesitamos ahí una cuña tuya, porque nos están solicitando ahí desde Santiago, porque déjame decirte que me llamaron para preguntarme quién era el dirigente Rodrigo Orellana, porque quieren ahí una declaración tuya para poder sacarlas en las noticias del mediodía. Así que te envío un abrazo y te voy a dar las indicaciones vía WhatsApp.
1: Ya, Carlito, don Mario, muchas gracias por su amabilidad, por cubrir nuestra noticia y tratar de ayudarlos de esta manera. Muchas gracias.
2: Un abrazo grande, Rodrigo.
0: Un abrazo para ti y
2: para
0: familia.
2: Tu familia y para todos tus vecinos.
1: Vale, chao.
0: Chao. Bueno, ¿qué quiere que le diga, Mario?
2: Emociona, ¿eh?
0: Sí.
2: Emociona, sin duda. Sí. Impacta. Porque uno tiene que ponerse, tratar de ser empático, ponerse en el lugar de ellos.
0: Eso, la empatía que no hace tanta falta, don Mario,
2: así
0: a veces.
2: Es así, ponerse en el lugar del otro, entender
0: el dolor del otro.
2: El dolor que están viviendo, o sea, lo que cuesta el sueño de la casa propia, que cada cosa, como decía, cada palito, cada cosa que se compra con tanto esfuerzo, ¿no es cierto?, resulta un tesoro invaluable para la señora de la casa, para uno como marido, para sus hijos, y que eso se destruya en cuestión de horas, producto de esta chuta, es tremendo.
0: Verdad, una no los queremos olvidar, vamos a estar hablando todos los días de este tema, porque no los vamos a olvidar a la gente que está sufriendo, ¿no? Si bien es cierto, hay muchos temas de contingencia, pero queremos que la gente no se olvide, porque a veces tenemos mala memoria.
2: Exactamente.
0: Sí, y esa memoria la queremos ir refrescando todos los días, porque es justo y necesario. 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Hoy tengo más llamados.
2: ¿Así?
0: Atiende el lavado. Ay, ay, ay. Bueno, con esto sabrá la gente que son importantes los humedales. Y que no vale, no da lo mismo acelerar un proyecto si no tiene una evaluación ambiental.
2: Exactamente.
0: Eso es importante.
2: Y con participación de la ciudadanía.
0: También, así que ojo. O sea, si a usted le inventaron y usted se le creyó que los humedales, chao, ley del
2: medio ambiente,
0: y chao eso, déjeme decirle que va a seguirse inundando, pero su cerebro.
2: Así es.
0: Así es que a tener en cuenta todo esto, porque es muy, pero muy importante.
2: Tírate un temita entonces mientras revisas los
0: correos. Sí, porque tengo... Ah, sí, acá hay información importante. Ya luego estamos con Miguel Ángel Albarrán, que ayer estuvo, lo teníamos ahí, nuestro reportero, reporteando para la cadena.
2: Claro,
0: para la cadena, ayer Miguel Ángel Albarrán. Vamos a un tema musical, ¿por dónde empiezo? Ah, mire este. Ya, vamos a ir con todos los que tienen estas inmobiliarias y construyen en cualquier lado. Les vamos a dedicar esta canción. Quieren dinero.

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1: Claro que sí, entre café, música y esta conversación justa y necesaria que hoy día hemos cambiado pauta completa. Profesor, hemos cambiado pauta completa.
2: Pauta completa, sí. Teníamos más tema de contingencia nacional, internacional, pero yo creo que amerita absoluta y definitivamente dedicar este programa a aquella gente que lo está pasando mal, porque lo están pasando mal, no lo olviden. Es decir, tú tienes mucha razón, la emergencia no ha pasado. Lo que pasó es que el agua bajó, pero ahora quedan todos los efectos, ¿no es cierto?, de lo que fue esta tremenda inundación que afectó a tantísimas familias.
1: Y lo que se viene, bueno, nosotros vamos, había un locutor de Miami que decía, se viene el huracán. Bueno, yo te digo, ¿cortes? Ahí la década del 90 y un, señores, se viene el huracán. Con la

0: calma que lo decía y empezó a saber bien. En este minuto son 70 kilómetros por hora y va a aumentar a 140. Agarraba el micrófono. Bueno, le quiero decir que a eso de las 12 del día aproximadamente, cercano al mediodía, va a comenzar a llover en la ciudad de Angol, en estas partes del territorio. En el sector cordillerano, vale decir, a eso de los 600 metros de altura aproximadamente, igual va a caer agua, agua nieve. Eso también perjudica un poco porque baja el agua por las laderas de los cerros.
1: Así es.
0: Y va a estar nevando, pero sobre la cota 1000.
1: Ya.
0: Entonces va a estar nevando. Pero eso va a traer consigo de que además un terreno que está saturado, son 50 milímetros aproximadamente, va a ser complejo. Así que hay que estar preparado para aquello.
1: 50 milímetros en pocas horas es una cantidad de agua súper importante.
0: Sí, ayer mostraban que habían caído ahora en este temporal o a la fecha, en el mes de julio hablaban específicamente, alrededor de 400 y algo, casi 500
1: milímetros de agua.
0: Eso es. Y en un mes normal, promedio, porque se estudió el promedio de como 70 años, se fue al promedio, y el promedio entregaba 150.
1: Así es.
0: Tres veces y más.
1: Y más.
0: Y más. Entonces, eso habla de que el terreno estaba totalmente saturado.
1: O sea, claro, y además, en un tema más grande, plantea la cuestión de que el cambio climático efectivamente hizo y ha hecho que el clima cambie, y en consecuencia estos fenómenos se van a ir repitiendo con mayor
0: frecuencia,
1: intensidad y frecuencia. Y por tanto, lo que uno espera es que aquellos que planifican el desarrollo de la ciudad, aquellos que planifican, ¿no es cierto?, la construcción de viviendas que son tan necesarias,
0: absolutamente,
1: tomen en cuenta estos factores y no condenen, ¿no es cierto?, a cientos de familias a vivir en lugares en donde pueden correr este riesgo.
0: Claro.
1: Habrá que buscar otras soluciones.
0: Sí.
1: Mira, te digo una cosa, es decir, no sé qué pasó con el plano regulador, pero no han considerado que ya es tiempo de construir en altura, dado la falta de suelo, porque eso es objetivo. Se hizo un cambio en el plano regulador, todavía no conocemos con exactitud cuál es
0: el
1: cambio.
0: ¿Dónde está? ¿Hasta dónde está?
1: Esto es un tema como tan oscuro, tan...
0: Y que debería ser muy transparente.
1: Respecto de qué ocurrió, hacia dónde va a crecer la ciudad, qué se tiene planificado. Y ver si es que una solución, ¿no es cierto?, como ocurrió en Las Rocas, pero en buen lugar, emplazar ya edificios de altura que permiten un mayor y más racional uso del recurso suelo, que es absolutamente escaso en Angol. Si la tragedia es que Angol tiene un problema grave de falta de suelo para construir, especialmente viviendas sociales.
0: Claro, ¿hacia dónde crece Angol? Esa es la pregunta. ¿Hacia dónde va a crecer Angol? ¿Crecemos hacia el sector de los sauces? ¿Qué terrenos hay hacia? ¿Crecemos al sector de, no sé, de Renaico?
1: Renaico, Tijeral.
0: ¿Hay terrenos allí? Claro. ¿Se dan las condiciones? Porque también hay mucha gente por ahí que estaban vendiendo parcelas que cuando llegaban no tenían ni agua, pues, ¿eh? Entonces, el tema ese, tiene que construirse lugares que sean habitables, que tengan acceso a agua, que tengan acceso a energía eléctrica, que no sean inundables.
1: Claro.
0: Entonces, hay una serie de condicionantes que hay que pensarlas. No es llegar y construir.
1: Que el suelo que reúna las condiciones para construcción de vivienda.
0: Claro, porque tampoco puede ser un terreno agrícola.
1: Claro.
0: Porque los terrenos de uso agrícola son para eso, para el tema alimentario. Mario, le quiero preguntar respecto de cómo funciona el tema del 2%. Tiene que pasar por los diputados, todo eso, pero déjeme leer la publicidad y usted me da a conocer eso, porque eso es importante que la gente lo conozca. ¿Cómo funciona el tema del 2%? ¿Cuántas lucas son? ¿Cuántas podrían ser? ¿Cómo llegan? ¿A quién pueden beneficiar? 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
0: 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Mario, ¿cómo funciona el tema de este 2% de decretar catástrofe? ¿Qué tan importante puede ser esto?
1: Muy importante. Muy importante, porque yo creo que lo que corresponde es que la autoridad haga, declare zona de catástrofe, que no es lo mismo que estado de catástrofe.
0: Ya. ¿Y quién puede decretar eso?
1: El presidente de la República.
0: Nada más que el presidente.
1: El gobierno de la República.
0: Ya.
1: Ya. El estado de catástrofe es un estado de excepción constitucional, donde las garantías individuales quedan limitadas. El derecho a reunión, el derecho a protestar, a manifestarse, etcétera, etcétera. E incluso el derecho a transitar libremente.
0: Claro.
1: Ya es un estado de excepción constitucional. Y se puede decretar cuando se reúnen ciertas condiciones que la propia Constitución establece. En cambio, una zona de catástrofe es precisamente como la que estamos viviendo ahora acá en Angol y en otras comunas de la región y en otras partes del país, en donde lo que hace es un estado de excepción administrativa y financiera. ¿Qué significa esto? Que sin que él tenga que pedirle autorización al Congreso Nacional, el presidente de la República puede disponer de hasta el 2%, como máximo, el 2% del presupuesto nacional para ir en ayuda rápida y efectiva, sin más trámite, digamos, ¿no?
0: Sin burocracia alguna.
1: Sin burocracia, de las zonas afectadas por una catástrofe. ¿Cuánta plata es eso? Si el presupuesto nacional hoy día se estima en alrededor de 90.000 millones de dólares, entonces estamos hablando de que entre 1.800 millones de dólares podría disponer ahora ya el presidente para ir en ayuda, el gobierno, para ir en ayuda, ¿no es cierto?, a estas zonas declaradas de catástrofe.
0: O sea, hay una ventana que puede ser una ayuda enorme para la ciudadanía y sobre todo para los municipios, porque este dinero va puede ir... inyectarse directamente a los bolsillos de la gente o tiene que ir a las instituciones? ¿Cómo
1: funciona? No, puede ser la fórmula, la puede resolver directamente los gobiernos de acuerdo con esta necesidad. ¿Por qué? Porque tal como nos decía Rodrigo hace un rato, lo que necesitamos es respuestas urgentes para que resuelvan los problemas inmediatos.
0: Claro.
1: Hoy día tienen que limpiar sus casas. ¿Qué se necesita para ayudar a limpiar con rapidez? Contratación de maquinaria para limpiar las calles, para sacar, para sanitizar. ¿Qué? Todo eso no vamos a estar llamando a licitación pública. Se compra directamente a quien reúna las condiciones, ¿no es cierto?, y esté en condiciones de dar ese servicio. Se necesita comprar, como decía Rodrigo, una enorme cantidad de camas para reponerle a estas familias. Bueno, ahí se llamará, ¿no es cierto?, una compra directa a un proveedor importante que haga un buen precio y que se compre...
0: Bueno, la cantidad que
1: va a querer. ¿Qué significa? Disponer del dinero y disponer de la facilidad de saltarse las reglas burocráticas que normalmente tiene el uso de los recursos públicos.
0: Claro, porque si el municipio está trabajando, Didico está trabajando, pero no cuentan con todos los recursos necesarios para poder hacer esto, una locura.
1: No tiene ayuda afuera. Tú me hablabas hace un rato, hablaste de que el gobierno regional había dispuesto como 11 mil millones.
0: Claro, 11 mil millones, pero que están siendo o van a ser distribuidos en forma pareja. Pero que, por las comunas que han sido afectadas de la provincia. Entonces, ahí uno dice, nos van a llegar 350 millones. Para la gente dice, oye, oh, no, es harto. Pero 350 millones, todas las familias que hay afectadas, no alcanza nada.
1: Nada. Divídela y es un millón por familia.
0: Sí, pero. Y esos que llegan esos 350 a la MUNI. La MUNI llega y paga a empresas que vayan a sanitizar.
1: Por ejemplo.
0: Y ahí se le va la mitad de la plata.
1: Claro.
0: Entonces,
1: no, es claramente insuficiente y creo que es un mal criterio de distribución porque tiene que considerar la cantidad de población afectada. Como dijo también Rodrigo, hay que hacer el catastro primero.
0: Sí.
1: Hay que hacer el catastro, hay que efectivamente, ¿cuántas son las viviendas afectadas? Luego, ¿cuántas son las familias, las personas afectadas? Porque en una vivienda puede haber una sola persona y en otra pueden haber cinco.
0: Claro,
1: No es la misma magnitud. Luego de aquello, ¿no es cierto?, también tiene que verse cuáles son los daños. Hay gente que perdió todo, me contaban que habían refrigeradores flotando, ¿no es cierto?
0: Hay autos que se perdieron completamente.
1: Autos que se perdieron, sí, claro, autos que estaban hasta la... Bueno, lo vimos en las imágenes, que estaban prácticamente hasta el techo. Alguien me preguntaba, ¿y qué pasó? ¿Por qué no reaccionaron moviendo sus autos? Bueno, lo concreto es que hay distinto nivel de daño, hay que cuantificarlo y seguramente los recursos del Estado no van a permitir devolverles todo, seamos realistas, pero al menos, ¿no es cierto?, lo esencial y lo básico para que puedan seguir haciendo, entre comillas, una vida normal en el
0: tiempo de abrir el plazo. Claro.
1: Exactamente.
0: Entonces, este 2% que depende del presidente de la República, del Ejecutivo, que no pasa por la...
1: Digamos, que no pasa por ley,
0: por ley,
1: ni aprobación en el Congreso
0: Nacional. Por eso están todos los diputados, y aquí, todos los diputados de todos los colores políticos, en este caso, escuché a Cretón, a Andrea Parra, bueno, los dos que escuchaban, no escuchaban los otros, pero en el fondo ellos, indistintamente del color político, están solicitando
1: que el gobierno actúe con rapidez.
0: Que el gobierno actúe con rapidez y se declare zona de catástrofe.
1: Claro,
0: y llegue
1: zona
0: las
1: de
0: lucas.
1: Catástrofe y bajen los recursos, ¿no es cierto? Y en ese sentido, con un criterio de justicia, si hay una comuna que no ha sufrido afectación importante, no puede tener el mismo apoyo que una comuna como Angol, que ha tenido una afectación importantísima.
0: Claro,
1: es un criterio de justicia mínimo.
0: Claro. Eso es lo que, de alguna forma, hay que ser equitativo.
1: Exacto.
0: Lo equitativo.
1: Darle de acuerdo a sus necesidades.
0: A las necesidades.
1: Que no es lo mismo que igual.
0: Claro, porque igualdad o parejito para todos, no, porque no, hay algunos que necesitan más, otros que necesitan menos, y la afectación mayor, volvemos a repetir, está en la capital de la provincia de Malleco, la afectación mayor está con las familias de estos sectores poblacionales que van a seguir en esta contingencia. Les vuelvo a repetir, usted está tranquilo, piensa que el temporal pasó, y hay, no, hoy día hay familias que no han podido volver a sus casas porque... Y lo voy a decir derechamente, entre lo de la caca que tienen dentro de la casa, porque lo que, además del río, vinieron todos los desagües.
1: Colapsaron todos los desagües, claro. Desagües. Todo el sistema de alcantarillado.
0: El sistema
1: de
0: alcantarillado colapsó.
1: Bueno, yo iba a comentar eso, en algún momento en las redes, ¿no es cierto?, estuvo llamando a que la gente fuera directamente a los CEFAM a vacunarse contra la hepatitis. Lo que resultó una fake news, o sea, una noticia falsa.
0: Claro.
1: No es así. Me comentaba a través de un amigo que además su esposa está a cargo del tema de la vacunación en el consultorio de Huequén, y me decía que son ellos los que tienen que reaccionar y hacer un programa y establecer un programa, hacer un catastro de cuántas son la gente, cuánta es la vacuna que tienen disponible y todo. Hay que prepararse, no es llegar y...
0: No, acá, mire, esto me lo enviaron y agradezco mucho. Ayer estuvimos contactados también con Viviana Soto Fuentes, la directora del CESFAM Piedra del Águila, quien también aclaró aquella información respecto del tema de la vacunación, porque es muy importante.
1: Claro.
0: Se hace un seguimiento, son 14 días los que se esperan.
1: Exacto.
0: Para poder determinar si esa persona tuvo o no contacto con aguas servidas, con algún foco infeccioso.
1: Exacto.
0: Y recién ahí se toma la determinación para poder hacer este tipo de vacunación, que no es llegar y vacunar a cualquiera.
1: No puede.
0: Así que por eso es muy importante también.
1: Claro, que tengamos calma en ese sentido, ¿no es cierto? Sin duda es un tema importante, pero dejemos que la institucionalidad de la salud actúe conforme a sus protocolos y a lo que, ¿no es cierto?, ellos como conocimiento profesional y técnico tienen. No, dejémoslos trabajar a ellos, que son los especialistas, a eso me refiero, en los tiempos y en la forma que ellos estimen que es lo más adecuado.
0: Bueno, sí, y hay que estar atento a la, volvemos a repetir, a la información oficial. Nosotros como medio de comunicación siempre vamos a estar tratando de acercar la comunicación oficial y que hablen las voces que tienen que ver en cada una de las materias.
1: Así es.
0: Porque si no, también se genera esto, el pánico colectivo, y que no, que me dijo la vecina, que yo sabía que... No. No, si no, vamos a terminar igual como terminamos diciendo pasado votando.
1: Claro.
0: No, la vecina me dijo que votara. No, hay que escuchar a quien tiene, en este caso, estudios en la materia, sabe cómo funciona esto y que además también da las directrices para...
1: Así
0: para
1: es.
0: Que... Entonces, eso es lo primordial. Oye, vamos a ir a un despacho, porque lo tengo abogado aquí ya. A Miguel.
1: Me está llegando el agua al cuello.
0: Claro, ya. Vamos con Miguel Ángel Barran.
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3: Retomamos el contacto informativo para comentar que la información que habíamos entregado anteriormente de algunas autoridades, las cuales iban a visitar la capital de Malleco durante la jornada de esta mañana, este día martes, ¿verdad? Hoy a las 10 de la mañana el subsecretario de Obras Públicas, Nicolás Balmaceda, junto al delegado presidencial de la Araucanía, Francisco Luisi, van a visitar las comunas de Renaico, en el sector de Tijerar, por la subida del río, en ese lugar donde está el puente cortado para que no pasen las personas ahí, para evitar cualquier tipo de emergencias. Y también se van a reunir con el alcalde de la comuna de Angol, Enrique Neira, para ver la situación de la comuna en varios puntos. Así que reiteramos, el subsecretario de Obras Públicas, Nicolás Balmaceda, junto al delegado presidencial de la región de la Araucanía, Francisco Luisiti, son las autoridades quienes van a visitar la comuna de Tijeral, de comuna de Renaico, Villa de Tijeral, y también se van a reunir con el alcalde de la comuna de Angol, Enrique Neira, durante la jornada de esta mañana. A las 10 de la mañana están en Tijeral y posteriormente, terminada esta reunión, se van a reunir con el alcalde de la comuna de Angol en la capital provincial de Malleco.
0: Bueno, entonces ahí vienen ya autoridades nacionales, eso...
1: Buena, importante visita, creo yo, la del subsecretario de Obras Públicas, toda vez que hay bastante trabajo en esa área que hacer, digamos.
0: Sí, el puente de Tijeral que vimos que fue las primeras afectaciones que tuvo la comuna de Renaico, importante, puesto que hay una comunidad muy importante al otro lado del río, esto es el puente del Almendro, donde subió tal nivel del agua y estaba correntosa que sobrepasaba, hacía olas por sobre el puente, y eso complicaba la circulación tanto de vehículos como también de personas que podrían...
1: Pero el puente no ha colapsado.
0: No ha colapsado el puente.
1: Sino que el agua subió por encima del nivel del puente.
0: Claro, en un minuto. Y además también esto... arrastrando ramas y una serie,
1: claro,
0: ¿no?, una serie de cosas que llegaron a la orilla y han afectado también a campos que fueron inundados y que eran campos agrícolas, pues. Aquí hay otro daño mayor, pues, Mario, el tema de los campos.
1: Así es.
0: La agricultura, como dijo el ministro, no pasa nada, sí, una bendición, dijo el una bendición. Bueno, la bendición fue demasiada y con esto se va a afectar lamentablemente, porque va a bajar la producción de varios el tema hortofrutícola.
1: Ya sé para dónde vas. Van a subir los precios. Van a aprovechar las circunstancias y van a subir los precios de muchos productos, ¿no es cierto?, como consecuencia de esta intensidad, lluvias.
0: Sí. Así que se espera que en los próximos días haya una variación de precios bastante importante, lo que va a empujar hacia la
1: inflación.
0: La inflación. De verdad, ¿sabes? Estos meses han sido como, una película de terror.
1: Así es.
0: Una película de terror, porque error tras error, cosa tras cosa. Bueno, la gente que no ve mucho y no ve más allá de esto, todo lo asocia a Trump. No es tan solo eso, si hay malas decisiones también, si para qué estamos con cosas.
1: Decisiones locales que impactan y afectan, ¿no es cierto?, la situación general. La economía ha estado al borde de la... de un deflación, digamos.
0: Sí, claro, y en ese sentido la deflación, donde tu dinero no vale mucho, vale menos, tu poder adquisitivo baja, va a ir provocando también que las familias mermen su consumo.
1: Claro.
0: Entonces eso también es importante tenerlo en cuenta, porque tenemos esta catástrofe que sin duda afecta a muchas familias, y que esas familias necesitan la colaboración y la ayuda importante. Dentro de esas familias hay muchos cesantes. Se estima que en la capital provincial es mayor el número de cesantes respecto del índice nacional. Es mucho mayor. Es mucho mayor.
1: Está por sobre el promedio nacional.
0: Sobre el promedio nacional. Y sobre los dos dígitos.
1: Claro.
0: Acá en esta comuna y en la provincia. Ya ahí hay un problema serio. Agreguémosle a esto... La constante alza de los combustibles, que encarece todas las cosas que estamos comprando. Y agréguele a esto el temporal que va a afectar la producción agrícola.
1: Claro.
0: Por tanto, el próximo mes vaya juntando platita, porque el saquito de papa y todo lo demás le va a costar un dineral. O sea, van a elevarse los precios. Entonces, la gente que recibía 100, con los 100, hoy día va a comprar lo que compraba con 50.
1: Así es.
0: Ese
1: es el efecto, desgraciadamente.
0: Sí, pues es el efecto, desgraciadamente, respecto de lo que está...
1: Que traen estos eventos climáticos.
0: Sí, pues eventos climáticos que son, de verdad, ahora, como le decía, devastadores.
1: En la zona norte hay mucha destrucción en materia de obra pública, caminos, puentes.
0: Sí, la región de Coquimbo, claro, es una región que se está viendo muy, pero muy afectada, donde hay personas que están hoy día como que, como los lentes de las cámaras, porque esto también, el sensacionalismo televisivo.
1: Claro.
0: el sensacionalismo televisivo estaba acá, ponerle ropa de agua al periodista, tirarlo al agua, porque el reportaje tiene que ser en el agua, güey.
1: Claro.
0: Y ojalá en el bote, recorriendo pa el dramatismo y todo lo demás, que ya es dramática la imagen, ¿no? ¿Para qué más? En definitiva.

0: todos hacen de esto un verdadero show mediático, o sea, sacarle el máximo provecho al tema. Desgraciadamente es como los medios tratan, ¿no es cierto?, este tipo de catástrofe.
1: Nos gustaría que esos mismos medios de comunicación vinieran a esta histórica ciudad de Los Confines, supieran que es una de las 8 ciudades más antiguas o 10 ciudades más antiguas de nuestro país, que valoraran la historia, que lo que somos. Sería interesante que vinieran en otra oportunidad también.
0: A mostrar las cosas positivas que esta ciudad, más que centenaria, ¿no es cierto?, tiene, como tú dices, 470 y algo años desde su fundación. Es una ciudad importante en cuanto a valor histórico, y creo que eso no se destaca, sino que se destacan desgraciadamente estas desgracias. Nos hicimos conocidos a nivel nacional con una desgracia.
1: Sí, bueno, yo que despacho para algunos medios regionales y otros nacionales, y resulta curioso. Yo siempre digo, suena la sirena y eso pega para mí, porque me llaman siempre cuando hay una desgracia. Claro. O sea, no les interesa. Yo siempre a veces envío información por enviar, porque sé que nunca la van a pasar.
0: Claro.
1: Pero cuando sucede algo, empieza a sonar el teléfono inmediatamente y por favor les envíe...
0: Claro, notas de prensa,
1: las primeras indicaciones, etcétera. Las primeras cuñas, porque quieren salir rápido y quieren tener eso, porque la desgracia vende. Lamentablemente, claro, la desgracia vende en los medios nacionales. Entonces,
0: así es.
1: Ojalá que no se olviden, güey. Eso es lo más importante que quiero.
0: Hagamos también una... Si me permites, Carlos, yo quisiera resaltar cosas positivas de las que se vieron como consecuencia de esto. La gente que ayudó, la gente que postanea. Yo recuerdo las imágenes con botes de gente que los ocupa para pescar.
1: Sí.
0: Para ir a pescar, para la pesca deportiva. Y ahí andaban en sus botecitos, ¿no es cierto?, prestando ayuda, colaborando con la gente. Y estas catástrofes sacan lo mejor del ser humano, ¿eh? De algunos seres humanos, lo mejor. Y también sacan lo peor, como nos contaba Rodrigo, que habían sujetos merodeando para tratar de ver si robaban.
1: Ay, no,
0: o como algunos van a querer ver en esto la posibilidad de hacer un negocio.
1: No, claro, no va a faltar que hoy, mira, yo tengo una empresa de sanitización, claro, podemos hacer, yo te agarro palo, ¿eh? Yo.
0: Exactamente, entonces, pero yo quisiera quedarme en lo positivo, destacar, sí, ¿no es cierto?, exactamente, a todos esos hombres que yo vi en sus botes particulares, ayudando, ¿no es cierto?, en primera instancia, y ayudando a sacar a la gente que estaba.
1: Mire, en torno a eso, y voy a leer una información respecto a un señor el día de ayer, y esto es tan, no sé, de verdad me gustó tanto ese caballero que, mire, la solidaridad angolina, bueno, a raíz de todo lo que se ha suscitado en estos días, hay iniciativas impulsadas que me parecen muy valiosas. Beatriz Sangüesa sabe que anda calladita la concejal. Pero está en todos lados esa mujer, de verdad.
0: Sí.
1: Una muchacha joven, de verdad me merece todo su respeto, en el sentido de que ella además, como trabajadora social, porque ella es profesional,
0: claro,
1: además, trabajadora social, entiende cómo funciona esta dinámica.
0: Claro.
1: Y ha sido una colaboradora y además, de alguna forma, ha podido articular ayuda. Quien ofrece ayuda con quien la necesita.
0: Claro.
1: Y esos puentes son valiosísimos.
0: Hace la conexión.
1: Hace la conexión. Mire, y ayer llegó el señor, y quiero destacarlo, don José Raúl Acuña Pacheco. Este señor tiene un servicio de grúas. Y él, de forma gratuita y voluntaria, está atendiendo hace 24 horas, está sacando dentro del radio urbano todos aquellos vehículos que quedaron atrapados por el agua.
0: Mira qué importante. Mira qué importante eso.
1: Y gratis, o sea, este señor, él eso lo compró con mucho esfuerzo, es su emprendimiento, de eso vive.
0: Claro.
1: Pero dejó de trabajar estos días y puso a disposición de la ciudadanía, oye, esta es mi pega, esta es mi empresa, mi pyme, y yo te saco el auto, gratis.
0: Gratis.
1: O sea, de verdad, si alguien lo conoce, don José Raúl Acuña Pacheco, un angolino.
0: Abrazo y cariñoso.
1: No, de verdad.
0: Agradecimiento.
1: Un cariñoso abrazo para él. De verdad, un tipo espectacular que el día de ayer, sabe que fue a sacar todo eso. La gente, aparte de lo compungía que estaba con toda esta situación, de haber perdido su auto también.
0: No sabía qué hacer, ¿cómo? No,
1: claro. Y fue él, pues. Dijo, no, yo, mira, hagámoslo acá, pone el camión, pone su rampa, pone todo el tema y empezó a sacar vehículos.
0: Qué bueno.
1: Uno tras otro, oye, de verdad maravilloso. Habían algunas personas de unas tías de un jardín infantil allá de la Javiera Carrera, que andaban con un megáfono y llegaron de las otras juntas de vecinos, que vecinas que no se conocían, que se conocieron ahí. Bueno, yo traigo pancito, ¿no? Y ajustémonos aquí. Y entraron un toldo y empezaron a repartir café a los soldados que estaban llenando sacos de arena, a los muchachos que estaban llenando sacos de arena.
0: No, sí, maravilloso.
1: Los jugadores de Mayeco Unido, un grupo de jugadores de Mayeco Unido, no les pagan el sueldo hace más de un mes. Los muchachos tienen muchos problemas económicos porque, a pesar de ser jóvenes, tienen sus necesidades, obviamente.
0: Claro.
1: Todos trabajamos por dinero. Entonces, ¿sabe qué? Mojados, pero mojadísimos, los cabros llenando sacos de arena. Llenando sacos de arena para ir en ayuda. Decían, oye, le pregunté a uno, oye, esta es la gente que nos va a ver. Esta es la gente que va al estadio. Esta es la gente de los barrios la que va al estadio, la gente de los barrios la que se desvive por ayudarnos a nosotros. ¿Y cómo no íbamos a venir a llenar un saco de arena? Claro. O sea, déjeme decirle que emocionaba ver cada una de las cosas que uno podía focalizar, porque a veces uno ve el macro, ve la tragedia. Pero lo que vi antes de ayer fue ese angol que echamos de menos.
0: Claro. El angol solidario, el angol, sí, bien dispuesto, el angol que se encuentra, que se reúne por causa. Bueno, como te decía, yo creo que las tragedias sacan lo mejor del ser humano y a veces sacan lo peor del ser humano también.
1: Sí.
0: En este caso queremos destacar lo mejor. Los mejores bomberos, las mejores las trabajadores del municipio que han estado desde tempranas horas trabajando, ¿no es cierto? Lo mejor es el apoyo del ejército y el apoyo de gente común y corriente, vecinos que fueron a ayudar y colaborar, ¿no es cierto?, a sus propios vecinos y familiares.
1: Y con respecto al municipio, yo conozco varias asistentes sociales que yo solamente la había visto ahí en la municipalidad haciendo su trabajo, su labor que realizan. Pero las vi con escoba, pala y cloro, limpiando las casas. O sea, pues ahí dice uno, esto es lo que uno quiere ver y que se propague, y que de verdad me parecía muy bonito ahí y interesante esto de que hay trabajos que no le correspondían, así ir a hacer un catastro nomás de la, claro, gente que estaba ahí y quedarse esperando. No, tomaron escoba y pidieron cloro y fueron a ayudar a la misma vecina que la iban a catastrar.
0: Claro.
1: Le ayudaban a pasar cloro en la puerta de su casa, a limpiar un poco para de alguna forma bajar los focos infecciosos. Entonces, esas cosas de algún otro modo nos tienen que hacer mirar para dónde tenemos que caminar como ciudad.
0: Claro.
1: No embobarnos con quimeras, porque también, para que estamos con cosas, hay tipos y tipas que se aprovechan de esta situación para sacarse la fotito, porque quieren recordarle a todos que son candidatos o que quieren ser candidatos y que empiezan a mostrar. O sea, si va a ayudar, ayuda de la misma forma que están ayudando el resto.
0: Sí, hay que tener mucho pudor para ser solidario. No se hace solidario haciendo aspaviento y cosas parecidas. Así que yo creo que no, yo estoy por destacar básicamente a aquellos seres normalmente anónimos,
1: sí,
0: que tienen un corazón grandísimo y que están ahí colaborando siempre.
1: Sí, y a mi hijo yo le voy a dar un kilo de aspirina porque estuvo hasta más de las 2 de la mañana con su amigo llenando saco de arena. Y empapadísimo, los cabros de 20 años, 19 años, que podrían estar preocupados de otras cosas.
0: Mm.
1: Y partieron para allá, no, que vio un amigo, no, que vive el amigo de un amigo. Ni siquiera eso, hay gente que ni conocían, pero iban.
0: Claro.
1: Iban y estaban ahí y agarraban palos y todo lo demás. Eso también es bonito y destacable. Vamos a ir a un tema musical. Son las 11 de la mañana con 38 minutos de este día 4 del agosto.
0: 4 de agosto.
1: Hasta que... ¿Cuándo? Vamos a ver si llegamos al 1 de septiembre. Bueno, el 1 de septiembre nosotros vamos a hacer una fiesta que es la radio.
0: Así es.
1: Pasamos agosto. 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Vamos a la música, somos Conexión AM.

0: Estamos contigo. Claro que sí, seguimos conectados contigo a través de la 93.1. Somos Radio Match, somos Conexión AM. En este día martes, que estamos un martes distinto de conversación, análisis de lo que está sucediendo, ¿no? Hemos dedicado a otras cosas. Pero nos parece también muy importante, porque estamos junto a Mario Venegas, que conoce de estas materias respecto del tema del 2%, que sí, ese había que conocer esa materia, cómo funcionaba.
1: Y eso independientemente, ¿no es cierto? Esto es del presupuesto de la Nación, son recursos frescos que se obtienen del presupuesto de la Nación. Ahora, yo escuché también que el gobierno regional había destinado una cifra importante para distribuir, como lo comentamos. Así que todo recurso es absolutamente bienvenido y que baje lo más pronto posible, ¿no es cierto?, a los municipios que son... el municipio es ciertamente la expresión del Estado más cercano a la gente y en consecuencia es la herramienta y el mecanismo y la institución mediante la cual se puede llegar más rápido a dar respuesta a los requerimientos de los vecinos y vecinas.
0: Sí, vamos a abrir esta noticia, que es la que... A ver, y aquí puede haber confusión. ¿Este 2% del gobierno central no es lo mismo que lo que puede dar el gobierno regional?
1: No.
0: Ya.
1: No. Son recursos distintos.
0: Ya, dice...
1: Ese es el recurso propiamente del gobierno regional.
0: Ah, ya. El gobierno regional, que también tiene un 2% para ser utilizado en este tipo de catástrofe, ¿el gobernador es el que dispone?
1: El gobernador junto con los consejeros regionales.
0: Ya.
1: Toman esas decisiones.
0: Ya, perfecto. Entonces dice, la información dice que en una reunión sostenida entre el gobernador regional de la Araucanía, René Zafirio, y la presidenta de la Asociación de Municipalidades de la Araucanía, AMRA, Jacqueline Romero, alcaldesa de Pitrufquén, junto a los alcaldes de Padre Las Casas, Perquenco y Ercilla, se acordó presentar al Consejo Regional una propuesta para transferir recursos extraordinarios a los municipios afectados por el reciente sistema frontal. La iniciativa considera hacer el uso de las facultades excepcionales contempladas en la glosa número 6 de la Ley de Presupuestos, que permite transferir recursos directamente a las municipalidades en situaciones de emergencia o catástrofe. Cada uno. De ser aprobada, y porque esto debiera ser aprobado, ¿qué día hoy? Martes, hoy día.
1: Claro.
0: Hoy día. De ser aprobada, cada uno de los 32 municipios de la Araucanía recibirán en partes iguales 347 millones de pesos cada uno, lo que representa una inversión regional de 11.104 millones de pesos. Los recursos estarán destinados a financiar acciones de respuesta inmediata, ayudas tempranas y labores de reconstrucción en beneficio de las comunidades afectadas por el temporal. La propuesta será sometida a votación del Consejo Regional. Mañana, no hoy día, yo
1: no, miércoles.
0: Mañana miércoles, a votación del Consejo Regional. La oportunidad del gobernador René Zafirio también solicitó al gobierno central que se declare estado de emergencia agrícola para la Araucanía, con el propósito de agilizar la destinación de recursos hacia el sector silvoagropecuario, una de las más golpeadas por las intensas lluvias registradas durante los últimos días. Ahí estaba lo que había. Van a repartir información igual.
1: Claro. Bueno, lo primero, que es una propuesta que el gobernador hace, de acuerdo con la noticia que acabamos de leer, de un acuerdo entre él y la presidenta de la Asociación de Municipalidades de la Región de la Araucanía, Jacqueline Romero, que es alcaldesa de Pitrufquén. Esto tiene que llevar y ser sometido a consideración de los consejeros regionales. Ahí se va a debatir, y si hay un poco de criterio entre los consejeros y consejeras regionales, seguramente se va a discutir si es una buena propuesta darles a todos por igual, cuando tienen las comunas distintos niveles de afectación. A eso me refiero. ¿Ah? Y bueno, esperemos que los consejeros regionales junto al gobernador tomen la decisión más inteligente de cómo usar esa cantidad de dinero que es una gran cantidad de dinero que tiene usos alternativos, que pueden ir destinados, ¿no es cierto?, a otras cosas, pero que ahora urge para enfrentar esta catástrofe.
0: Sí, 300 y tantos millones de pesos por comuna, se va a repartir en partes iguales, son 32 comunas en la región de la Araucanía, y...
1: ¿32
0: comunas en la región de la Araucanía. 11 somos de la provincia de Malleco y las restantes son de Cautín, que tiene más comunas y están, pero en territorio somos más grandes nosotros, tenemos menos comunas, porque la comuna que tiene mayores territorio en Chile y mayor cantidad de caminos rurales es Lonquimay.
1: 3.300 kilómetros cuadrados, si mi memoria no me falla. Sí.
0: Increíble que a veces la gente no esos son datitos curiosos, ¿eh? que nosotros aquí en nuestra región de la Araucanía tenemos esa comuna que tiene un territorio muy, pero muy, muy amplio.
1: Enorme.
0: Enorme el territorio de Lonquimay, y la tenemos aquí. La densidad poblacional obviamente bajita.
1: Claro.
0: Porque es una, además, una comuna que está...
1: con un alto nivel de ruralidad.
0: Ruralidad, que está como una límite, que está ahí a la pasada para llegar a Argentina. Entonces tiene mucha conexión, además, también con Argentina. Recordemos que a la gente de Lonquimay le conviene, hasta hace poco le convenía más ir al supermercado a Las Lajas, al otro lado, que ir a Temuco, y le salía más barato.
1: Evidentemente le salía más corto y además más barato, en un momento en que era conveniente ir a comprar a Argentina.
0: Sí, pero muchos se iban en la mañana, muy temprano, y volvían en la tarde con las compras del mes.
1: Un pozo lo que pasa en Coyhai, y en algunos sectores de la Patagonia, que hacen muchos negocios y
0: traviesa uno
1: por servicios como salud y otros. Los tienen en Argentina.
0: Claro, y la gente convive de esa manera. En la zona, a ver, donde yo viví en Asunción, hay un lugar donde uno cruza por un puente, caminando, hola, saludos, no le piden ni un documento, nada. Y uno pasa al otro lado, va, compra y vuelve. En Clorinda, en el sector de Clorinda, entre Argentina y Paraguay. Y uno pasa de Asunción a Clorinda, va, compra, vuelve, compra, claro, vuelve. Y
1: es lo que ocurre con...
0: una dinámica que...
1: Claro.
0: En el norte igual.
1: Entre Arica y Tacna.
0: Entre Arica y Tacna. Hay gente que trabaja en Tacna, vuelve para casa.
1: Vuelve después la tarde, van al médico, van a comprar en los supermercados, en un colectivo. Un colectivo te lleva y te trae.
0: Claro, y barato. O sea, hay cosas que nosotros desconocemos,
1: claro,
0: pero que son dinámicas que...
1: Hay gente que va a comer a Tacna, que tiene buena cocina. La cocina peruana es una cocina muy rica.
0: Y más barato que comer en Arica.
1: Exacto.
0: Más barato que comer
1: de paseo.
0: Sí. Y
1: el trámite es facilito, tienes que mostrar el carnet en el pacto fronterizo y listo.
0: Sí, así que esas dinámicas fronterizas que sin duda son enriquecedoras también.
1: Ya,
0: porque hay además de este paso comercial, de cruzar un lado para otro, también allí hay un tema cultural. Y que ninguno se siente distinto al otro. Es como tan normal.
1: Absolutamente. Absolutamente. Ahí es la convivencia entre distintas nacionalidades, se da de manera natural con los bolivianos, ¿no es cierto?, que entran por la parte nororiente,
0: sí.
1: Y con los peruanos, con los que van, el tránsito hacia Tacna es, pero como te digo, es de una normalidad enorme, es como viajar dentro de una gran ciudad, ¿no?
0: Claro, y recordemos que ahí en el norte, también donde están las zanjas y todo ahora, bueno, hay unas ferias que se hacen.
1: Claro.
0: Y bajan todas las señoras de los pueblos originarios de por allá, tanto de Bolivia como de Chile, y venden sus productos. Y llegan allí y se hace una vez por semana, y hay una que se hace mensual, que es mucho más grande, y que allí se comparten, incluso a veces ni el dinero es necesario. porque se intercambian productos. Intercambian productos. Así que es una muy bonita forma de vida que definitivamente también ajena para nosotros, para nuestra forma de vivir, pero que sin duda está allí y es interesante también conocerla, para que la gente conozca un poquito más de lo que está, de lo que sucede. Así este es. Largo país que somos muy distintos en un lugar y otro. Oye, vamos a ir a la música, ya el último tema de esta jornada, porque después ya nos vamos a despedir. Y el próximo martes, ¿qué tema se nos quedará, Mario? Porque el próximo martes ya volvemos a...
1: El próximo martes nos volvemos un poco a la normalidad y nos haremos cargo de la contingencia internacional, que tiene bastantes temas con los que abordar, de la contingencia nacional, sí. Hay que darle seguimiento al proyecto de reconstrucción, comillas reconstrucción, ¿no es cierto? Claro. Hay que darle seguimiento a otros temas en el ámbito local y bueno, de eso construiremos la pauta para el próximo martes, Dios mediante.
0: Ya, vamos al último tema musical, luego nos despedimos de todos y todas ustedes.
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0: ya.
1: Ahora sí, nos vamos a comenzar a despedir agradeciendo, por supuesto, la sintonía, agradeciendo a Super Ivancito, José Luis Osorio 206, el abogado Eduardo Contreras Díaz, efectividad y confianza, 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haber no leído la publicidad el día de ayer, porque da otra cosa. Y, por supuesto, agradecer la presencia de nuestro panelista de los días martes, Mario Venegas Cárdenas.
2: Muchas gracias, Carlos. Un saludo cariñoso y hasta la próxima semana, si Dios así lo quiere.
1: Nosotros nos reencontramos mañana a las 10 de la mañana en Conexión AM a través de la 93.1. Chau, chau.

0: Así cerramos una nueva jornada en Conexión AM.
1: En Conexión AM.
0: Gracias por ser parte de esta conversación. Mañana nos volvemos a encontrar para seguir comenzando el día bien informados.

0: Te indicamos la hora, las 12 y 6 minutos.
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0: 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Te indicamos la hora, las 12 y 8 minutos.
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0: Te indicamos la hora, las 12 y 12 minutos.
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1: Te indicamos la hora.
2: Las 12 y 14 minutos.
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0: Te indicamos la hora, las 12:31.
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0: Te indicamos la hora, la una en punto.
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0: Te indicamos la hora, la 1:32. 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

0: Te indicamos la hora, las 2:04. 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

0: Te indicamos la hora, las 2 y 30 minutos.
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0: Te indicamos la hora, las 3:01. 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

0: Te indicamos la hora, las 4:32.
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0: Te indicamos la hora, las 5 en punto.
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Te indicamos la hora, las 5 y 30 minutos. 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

0: Te indicamos la hora, las 6:01.
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0: Te indicamos la hora, las 6:32. 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

0: indicamos la hora, las 7:02.
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0: Te indicamos la hora, las 7 y 33 minutos.
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0: Te indicamos la hora, las 8 en punto.
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